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0: Así sonamos los tres mampanos de la hora aquí en La Reina 98.6. ¿Qué tal ese mampano? Hace parte de los inicios del Cacique de Omar Díaz. Al lado de Colacho Mendoza se llama Te Necesito. De las suyas, Cacique, también.
1: 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Va a pasear, va. ¿Qué dices? Es mía, la dice.
0: Te necesito primer mampano en la noche.
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0: Hay otro mampano del jilguero de América, Jorge Oñate. De la autoría de José Alfonso, el Chiche Maestre, se llama No Comprendí Tu Amor.
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0: yo. Álvaro López en el acordeón, el Rey Vallenato.
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0: Y el de siempre, el jilguero de América, Jorge Oñate.
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0: Haría parte también de la historia del binomio de oro, Rafael Israel. Esa canción titulada El amor es más grande que yo y que todas las cosas del mundo, de la autoría de un poeta, Iván Ovalle Poveda en La Reina.

En la vía, como siempre, conectado a esa hora con la reina. Me dice mi compadre Luis Felipe de la Hoz. Quiero que saludes en París, ahí en Francia, a Jesús, a Kelly, a Anderson, Alexandre y Rosa. Están en París escuchando la Reina 98.6, celebrando a los futuros esposos Rosa y Anderson. ¡Que viva el amor! ¡Que viva el amor! ¡Que viva el amor! Así que, muchachos, gracias por la sintonía de parte de la Reina. ¿Eh?

0: A ver, compadre David, tema de movilidad, ¿cómo vamos?
1: Oye, a llegar la canción a tu ladito,
0: Ah, la coloco.
1: Porque esa canción hay que dedicársela a la Germu, a la esposa.
0: Oye, sí, ah, claro.
1: Bueno, hijo Mike, le comento que por aquí por la circunvalar está hoy Tabello, Antioquia. Por aquí puedes pasar con normalidad. Está la vía Lili, hermano, hijo Mike, la vía de sur, de norte a sur y de sur a norte. Por aquí les informó David Ripoll por la circunvalar, la altura de La Paz hasta Caribe Verde.
0: Listo, compadre. David Ripoll, muchas gracias. Por ese informe importante. A ver, por compadre Kevin.
2: Que Dios más y bendiciones, mi hermano. Espero que esté bien, usted y su familia. Dios más, desde acá de Chile, mi hermano, para desearle un feliz cumpleaños a mi hijo Kevin José Martínez Torres. Para que me le desee un feliz cumpleaños de su parte, mi hermano. Muchas gracias.
0: Dale, compadre, claro que sí, hombre.
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0: Hola, hola.
4: May, pegadita a la reina 98.6. May, soy Yesenia Contreras de Mesolandia, Malambo.
0: Hola, Yesenia.
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0: 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Ajá. No sé disimularlo. Aún. 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
1: Muy bien, muy bien. Ahí está participando. Bueno, le falta mandar los datos completicos, yo, comadre. Nombre, cédula, barrio y teléfono. Todo juntico. Todo juntico. Y vuelve y mande el audio. Entre más participe, más oportunidades tiene de ganar con la reina. Televisores, porque se viene la Copa del Mundo. 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
1: A las 7 de la noche, 25 minutos. Estamos de lanzamiento en la reina.
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1: Eso que van a escuchar a continuación hace parte de lo más reciente del Rey Guajiro Churo Díaz, el Bruma Blanca. Al lado de Elías Mendoza, esta canción lleva como título Si te vuelvo a ver, de la autoría de José Iván Marín, que siempre ha tenido canciones en las producciones del Rey Guajiro.
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1: Oye, Rey Guajiro.
3: Oye, May Hernández.
1: Dímelo.
3: Sírvelo, sírvelo. Te lo dice el Churo Díaz. Por la reina.
1: El Bruma Blanca está sonando en la emisora del vallenato en Colombia. Dímelo, Churo.

0: Injusticia, así se llama ese clásico, buen clásico. En La Reina 98.6. Saben que hizo parte de un álbum de fiesta vallenata también, ¿verdad? A ustedes lo saben, a ustedes lo saben, ¿eh? Así como ya lo verá la chamaculera de mi propia raza, la reina de Cartagena. Por ejemplo, el Comelón, Mosaico Alegre. Todo, todo hizo parte de álbum de fiesta vallenata de parte del cacique de Valdés Díaz. Y esta canción también, que es de la autoría de Héctor Zuleta. El cacique le hizo una versión buenísima. Hace algunos años el rey Guajiro Churo Díaz también, en un homenaje a su papá, a Daniel Díaz, también le hizo una versión espectacular. Eso llamado Injusticia, sonando en la emisora del vallenato en toda Colombia.
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0: Oiga, cuatro canciones aparecieron donde está Injusticia, las cuatro fiestas. Ayúdame compadre, que bueno, la canta prácticamente casi toda el Pulmón de Oro Poncho Zuleta en una edición especial que le hicieron. Ahí también está Gracias a Dios del cacique Diomedes. Esa que dice, ya tengo los ojos tuyos, ya tengo la boca tuya, ya tengo el cuerpo tuyo, mi amor. Gracias a Dios. Eso también está ahí, eso también está ahí.
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0: Bueno, ¿qué más? La comadre Zulmita, oye, Zulma Rico.
2: José Miguel José.
0: Oye, esto lo mandó Zulma ahorita. Vamos a escuchar qué dice la comadre Zulma. A ver, comadre.
3: Buenas noches, mi compadre May Hernández, reportando sintonía al Parecido a Paraíso.
0: ¡Eso! Bajo.
3: Que mi Dios me lo siga bendiciendo, grande.
0: ¡Epa,
3: de Dios.
0: Gracias, amén!
3: Pechícheme con esta canción y mis hijos, ¿por qué? De Silvio Brito. Póngamela todita, todita, pero completica, completica, compadre May.
0: A mis hijos, ¿por qué? De Silvio Brito. Esa es de tu favorita, me imagino, ¿cierto? Entonces...
1: Sí, La Reina 98.6 te complace.
0: ¡Listo, comadre! Oiga, de Mateo Torres, que le ha entregado cualquier cantidad de canciones al maestro Silvio Brito. De los compositores favoritos. Bueno, esto dice Silvio Brito. Así como dijo mi comadre Zulma. A mis hijos, ¿por qué? Aquí en La Reina.
4: La de

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0: Dice, hablamos de clásicos de la voz de Noribán Villazón, ese es uno de ellos. Titulado ¿Quién va a ser mi vida? 8 o 9 minutos en la reina. ¿Quién viene?
1: ¡Iván Villazón!
0: No te escuché, no te escuché. ¿Quién viene? ¿Quién viene? Espérate un momentico ahí. ¿Quién viene, por favor? A tarima reina. ¿Quién viene en la caseta?
1: La joven voz tenor, Iván Villazón.
0: Bueno, a ver, Iván. ¡Uy! Así cuando se acerca el fin de semana, activamos la caseta de la reina. Abrimos la caseta de la emisora del vallenato.
2: Sí, señor.

0: Oye, quiero mandarle saludos a mi compadre, al propio Quique Rengifo, el conductor, el driver de moda, pegadito a la reina, compadrito, ¿ah? ¿Eh? Y saludos a tu esposo también, todo ese combo. Escuchando la reina, mi compadre Lenny, la comadre Lili, el combo de la vallenata.
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0: Esa para Canal GV se me manda el audio cantando la canción aún, compadre. Ya ahorita lo coloco, ya ahorita lo coloco. A ver qué dice Iván.
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0: Dice mi compadre Miguel José Covelli, de los buenos clásicos de la voz tenor Iván Villazón. El hombre de las letras dice: buena letra, buena. Buena gramática, buen sentimiento. Esa canción, compadre Mike. Eso dice el de las letras. El propio Miguel José Covelli, pegadito también. A la emisora del vallenato.
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0: El cómo de siempre, Lucia Curí. La familia de la Oz. La comadre Nelsi. También está por ahí, Dairo. Quieren felicitar a Magdalena, que hoy está de cumpleaños. Magdalena, que Dios te bendiga. De parte de tus hijos, Donis, Dairo. De parte de Eufemia, Nelsi. Feliz cumpleaños para ti, comadre. De parte de la familia de la Oz también, ¿ah? Magdalena, sírvelo, comadre.
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0: Hola, hola.
2: Salúdeme a Pello, Ecotapamba.
0: Ajá, ¿dónde?
2: Y al combo de cachones que se encuentra en la tienda de Rich en Calabazo.
3: Oye, lady.
0: Ahí en Mesolandia, en Malambo, Yesenia Patricia Contreras. Está conectada a esa hora con la reina también en May. Yo me levanto con la reina. Me levanto 24-7, madrugando con la reina siempre, viste, para que sepas. Hola, hola.
4: Buenas noches, May Hernández. Acá José Guerrero.
0: Buenas noches, Andrés. Hola, yo
4: con la canción, sin saber que me espera el cacique.
0: Ok, dale, compadre, buen tema, buen tema. ¿Qué dice Lore? Buenas.
5: Complazca con un pedazo la carta. Gracias.
0: La carta, ok.
6: Y ya cansado.
0: Quiero mandarle saludos a mí, me dice May, salúdate a Carla. Carla y el Mello. Un saludo para Carlita de parte del Mello. El Mello que la quiere bastante, ¿eh? A ver, compadre, ¿qué dice?
7: Buenas tardes, mi compadre May Hernández, mi hermano Jaime, mi hermano Giovanni y a mi amigo Ricardo Romano Mosquera. Para que me haga el gran favor, mi compadre May, a mano dura de Rafael Orozco, hágase el gran favor, yo, Vinicio Hugo Reynito.
0: Listo, buen clásico. Apenas.
7: Sinceramente, honestamente.
0: Apenas termine ese clásico también del cacique Diomedes Díaz. Te lo coloco, eso se llama Sin Saber Que Me Espera. Esta es la emisora del vallenato al aire, la que te complace, la que te pechicha.
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1: Para que me haga el gran favor, mi compadre, a mano dura de Rafael Orozco, hágase que den favor, yo, sin ir de Hugo Reinista, hasta morir hasta la calle, de sinceramente, honestamente.
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0: Así, así, tres seguidas de Alex Manga en La Reina. Llámame aún. Y también sonamos ¿Dónde Estás? Tres seguidas de La Reina. Tres seguidas para ti.
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0: De ese gran artista que ahora aprendiéndote su nueva canción aún. Le ganas televisores para ver la Copa del Mundo.
2: ¡Dale!
0: El compadre Alex Manga.
3: Oye, Mayer Hernández.
4: Sírvelo, borracho indio. 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
0: Oye, ese día nos tomamos los traguitos ahí, Alex. Ay, yo sirviendo la guardián de compadre Alex Manga.
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0: Ay, amor.
6: Ay, ma.
0: Ajá, dime.
6: Pónmelo.
0: Sí, tres veces.
6: Ponme unos vallenatos románticos que no suenan casi.
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0: Imagínate que te he sonado tres veces lo mejor de Alex Manga, que es La Reina. ¿Qué dice, compadre Adolfo? Buenas noches.
8: Buenas noches, Mayer Hernández. Hablando aquí de la nueva ilusión, Adolfo Antaño.
0: Ey, la ilusión.
8: Con ese clásico Marianita.
0: Marianita, listo, compadre. No se preocupe, que por acá lo dejo acomodado, ¿yo?
5: Y tu llamada, no.
0: Buenas noches, May. Estamos en Sabana Grande, pegadito.

0: A la reina, para que te coloques ahí. La suerte está echada de Diomedes Díaz, por favor. Listo, también la dejo programada ahorita. Hola, hola.
1: Diomay, buenas noches. Mike, si está mal, regáleme un disquito de Diomedes ahí. El espejo, William de Paraga de Caucasia, Antioquia.
0: Ahí, el espejo, ok.
1: 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Dios te pague.
0: Listo, compadre, claro que sí. Juan Ríos, mándale saludos a mi amada esposa, a la linda Rocío, de parte de su esposo Juan Ríos, el popular paisa. Estamos acá en Charlotte, Carolina del Norte, fieles oyentes de la reina. Bueno, que viva el amor, compadre, que viva el amor. Para la esposa Rocío, de parte de Juan Ríos, que viva la traga, ¿cierto, Poncho? ¡Ay, amor! Hola, buenas noches.
2: Oye, estamos cumpliendo hoy julio. Ajá. Aquí en Santo Toto. Felicítamelo. Ahí está el profe. Y José, habla claro.
0: ¡Vaya, grande! Listo, profe. Muchas gracias, profe. Escuchar tu llanto. Hola, buenas noches.
3: Cuéntemelo, viejo May.
0: ¿Cómo estamos?
3: May, recuérdame.
0: Recuérdame los inquietos.
3: Naldo Barrera.
0: Ok. Bueno. Ah, ok, de Naldo. Listo, compadre. Lore me está programando la carta por acá, Lore. Lore, ese clásico es clásico de... Clásico de Diomedes, ¿eh?
4: Hola, hola. Diomay, buenas noches. Saluditos acá, rumbo hacia el trabajo.
0: Hombre, bacano. Póngateme
4: una ahí de una de Martín Elías.
0: Una de Martín.
4: El terremoto, okay. El boom y la gota. Saludos, viejo May.
0: Listo, compadre.
4: Bendiciones.
0: Okay. Listo, hermanito. Te me cuida mucho. Ay, buen turno.

0: 8:42, listo. Todo eso ahí lo voy dejando programado. Porque a esa hora.
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0: Ese clásico que viene a continuación. Ya saben de quién se trata, ¿verdad? Ya saben de quién se trata ese clásico, ¿cierto?
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0: Clásico llamado lo mismo que siendo yo. Ey, huele a fin de semana, ¿eh? Huele a clásico, huele a parranda con La Reina, la emisora que te metiste.

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0: Eso se llama La Gota, ¿eh? Qué bonito recuerdo, jueves de TVT. Digo porque siempre tenemos presente, cuando hablamos de música vallenata, de esas canciones inolvidables, de las parranderas de Martín, está esta. Hombre, Martín. Ey, borracho indio, ajuíciate, hombre, ajuíciate.
1: Borracho indio, agarrando mi corazón.
0: Hombre, ¿quién llegó, Martín?

0: Bueno, muy bien, a esa hora estamos de lanzamiento también aquí en La Reina, 98.6.
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0: Eso que viene a continuación, se lo quiero presentar con mucho cariño también, porque les hablo del maestro Marcos Díaz, que por esos días tiene lanzamiento de una nueva canción. Después del homenaje buenísimo que le hizo el Binomio de Oro en medio del Festival de la Leyenda Vallenata, ahora nos presenta esta canción de su autoría, invitado especial Alex Manga, el de siempre, ese gran cantautor de la música vallenata, Marcos Díaz, con eso llamado El Precio de la Felicidad. Quiero que escuchen esta canción al estilo de siempre de Marcos Díaz. O es amor o es despecho. El sentimiento vallenato de lanzamiento recomendado en La Reina. En mi turno, en mi turno.
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0: gracias. Para María Camila y Tomás, los hijos del compadre.
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que ustedes se merecen. Yo los escuché, pero no los sentí. ¿Ya están cansados? Es como temprano, ¿no? Entonces, repetimos. De one. Dice muchachos.

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3: Ahora son las 10 de la mañana con 3 minutos, 10 de la mañana, 3 en La Reina.
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0: esa se llama como adorarte menos. Lo hace Elder Dayan Díaz a las 10 de la mañana, 25 minutos. Son las 10 de la mañana, 25. Un abrazo gigante, bienvenidos a la Reina 98.6, la emisora que te pechincha. Nuestra conexión está habilitada, es el 360-55-55 y 321-78-29, 986. Notas de cumpleaños, reportes de sintonía y todo lo que tú quieras charlar con nosotros en esta mañana de viernes, es fin de semana y en tu radio la número uno. La Reina. 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Son las 10 de la mañana, 26 minutos, 10 de la mañana, 26. Abrazo gigante para todos los conductores, todas las amas de casa, los estudiantes, para toda la gente que nos escucha en el centro de la ciudad, los que están conectados también a través de www.lareinadelvallenato.co. Para ustedes una feliz mañana, feliz el resto de mañana. Richie contigo hasta las 12 del mediodía en esto que se llama De Mañana con la Reina.
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0: Bueno, se llama Devuélveme Todo Esa, que hace Alex Manga en La Reina a las 10 de la mañana, 36 minutos, son las 10 de la mañana, 36, 360, 55, 55 y 321, 78, 29, 986. Alex Manga, que por estos días se encuentra en los Estados Unidos. Está de gira internacional, Alex. 36 minutos. Así que canta la canción de Alex Manga aún y gánate un televisor con La Reina. Mañana tendremos ganador de televisor o ganadora, ¿vale? Bueno, saluditos, me dice por acá Lili, escuchando La Reina. Saludos a esta hora para Napo, el gran Napo Díaz Max Voltaje. Un abrazo gigante allá en Plato Magdalena. Me dice, escuchando la número uno, Richie. Abrazo para Gisela Gómez también, que está pegadita a La Reina 98.6. Para Lianfi, me dice, escuchando la número uno. Saludos para Jorlanis. Jorlanis Yepes, también en sintonía de La Reina 98.6, la emisora del vallenato. Liliana Lili Niebles dice, buenos días, aquí estoy pegadita a La Reina 98.6, la emisora del vallenato. Ella quiere cantar un pedacito de la canción.
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0: Bueno, ya lo saben, se cantan un pedacito de la canción y participan por un televisor con La Reina 98.6, la emisora del vallenato. José Vázquez me dice, Richie, aquí estoy en el motocarro escuchando la número uno. Nayibis, gracias por la sintonía. También me dice, quiero ganarme el televisor. Ahí te envío mi nota de voz. Abrazo para Mariluz España, que está pegadita. Para Dina Luz Cueto, reporta también su sintonía y se quiere ganar el televisor. Para Nayib de la Oz, para Antonis Muñoz, que me piden canciones del cacique de la Junta de Humedes Díaz. Y también un abrazo gigante para José Payares, para Erdidia, para Santi Sergio Payares Cantillo, que están en sintonía. 10:38. Ya son las 10 de la mañana, 38 minutos en la número 1 del vallenato. A ver qué dice Joelis. También quiere cantar.
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0: Richie, felicitaciones a...
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0: Al Pluma Blanca hoy, Chulo Díaz. Está de cumpleaños el Pluma Blanca. El churismo.
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0: Ahorita voy con tres seguidas del nuevo disco de Chulo Díaz.
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Bueno, esa se llama La Familia que Soñé, lo hace Rafa Pérez en la número uno del vallenato a las 10:47 minutos, son las 10 de la mañana 47, de la autoría de John Mindiola esta canción. 10:47 minutos en la número uno. Saluditos a esta hora, me dicen Junior Navarro, Richie, aquí estoy conectado con la reina 98.6, Germán, también le enviamos un fuerte abrazo a Germán, me dice

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1: Bueno, hoy de cumpleaños el Churismo. Saludos para Edinson Fontalvo, que también está pegadito a la Reina 98.6, la emisora del vallenato. Me dice Richie, salúdame al niño, el mecánico de moda, Carlos Pava, que también está escuchándonos en Santana Magdalena. María Batista me dice por acá presente, Richie, quiero ganarme el televisor. Saludos a esta hora para la gordita bella que está por ahí, para Ana Polo, que disfruta del vallenato de la Reina desde Costa Hermosa. Acá me dicen, Richie, quiero participar por el televisor, escuchando la número uno, Ana García. Con la Reina me dice, felicitaciones hoy para mi nieta, su Lady Marrugo García, está de cumpleaños 7 añitos, de parte de sus hermanos, de parte de su mamita Ana García, en el barrio Prado de Soledad. Ahí están, escuchando también la número uno. Jonathan me dice, desde La Ceja, Antioquia, compláceme con la canción Cómo te quiero, del Binomio de Oro. Estamos conectados con la Reina. Denzi Mendoza dice por acá presente también, regálame la canción Dime Pajarito, del Binomio de Oro. Los oyentes a través del 321-7829-986.
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1: Voy con esta canción que hace el Binomio de Oro, se llama Mi Segunda Vida. 10 de la mañana, 49, 10:49 en la Reina.

Bueno, se llama Mi Segunda Vida. Eso lo hace el binomio de oro a las 10 de la mañana, 54 minutos. Son las 10 de la mañana, 54 minutos en la número 1 del Vallenato, la emisora que te pechicha, la Reina 98.6.

0: Bueno, a las 10 de la mañana, 54 minutos. Son las 10 de la mañana, 54 minutos. Vamos con toda la información deportiva a esta hora a través de la emisora número 1 del vallenato en Colombia, La Reina 98.6. Omar Barros, ayer nos golearon, yo, Omar.
1: Sí, golpe fuerte, pero de los golpes también se aprende. Y así
0: es.
1: Junior tiene que revertir esto ya, sintonizar la final que va a ser el martes frente a Atlético Nacional. Boletería vendida, mi querido Richie.
0: Sí,
1: puertas, sí, toda. Toda la boletería vendida. Así que vamos a tener un marco muy, muy bonito el martes a las 7:30 allí en el Romelio Martínez. Hay que decir que a las 5 de la tarde van a abrir las puertas. Junior ha acumulado 41 puntos este año, tiene como goleador a Muriel con 11 goles, mientras que Nacional es el equipo de más puntos con 52 y con máximo goleador a Alfredo Morelos con 11 también, pero en la final es un partido aparte. Así que todos estos números son válidos, pero la final es aparte. Y Junior sabe que es así.
0: ¿Qué otras noticias tenemos?
1: Bueno, hoy final del torneo de ascenso a las 3 de la tarde en Envigado Real Cartagena, allá en el Polideportivo Sur. Va adelante el equipo antioqueño 3-2. Cartagena a tratar de darle vuelta. Y mañana tenemos la final de Champions. Temprano, mi querido Richie, para que ustedes...
0: 11 de la mañana.
1: 11 en punto, sí señor. Allá en el Puskás Arena, en Budapest, entre el Paris Saint-Germain y el Arsenal de Inglaterra. El máximo goleador del París es el hombre de Georgia, Kvaratskhelia, que ha marcado 10. Y el máximo goleador del Arsenal, el equipo que dirige Mikel Arteta, el español, es Martinelli. El brasilero, que va a estar en el Mundial, tiene 6. Y el goleador del torneo es el señor Kylian Mbappé.
0: ¿Cuántos goles?
1: Ha marcado 15 goles. Oiga, mire, de estos dos daticos. A propósito de Mbappé, el Real Madrid ha por quinto año consecutivo salido como el equipo más valioso del mundo, valorado en 9.500 millones de dólares. El segundo, que es el Barcelona, que creo que es su equipo.
0: No
1: simpatizas por ello.
0: Yo soy el Bayern ahora.
1: Ahora eres del Bayern, perfecto. Barcelona es el segundo con 7.500. Realmente el Real Madrid es un club que cada día crece más, 5 años consecutivos siendo el más valioso. Y por supuesto que esto enmarca más al club. Pero hay un dato que me llamó la atención para cerrar esta parte, mi querido Richie, que en los ingresos del año anterior superaron al equipo de la NFL, que es marca mayor en los Estados Unidos, que
0: claro,
1: son los vaqueros de Dallas, los Dallas Cowboys. Superaron en ingresos los señores del Real Madrid al Dallas.
0: ¿Sí?
1: Así que sí señor. Así que eso, para tenerlo allí en cuenta. Así que prepárense, porque tenemos final mañana de Champions, final hoy de torneo de ascenso, final el martes de Junior frente a Nacional en el Romelio. Y por supuesto que este fin de semana vamos a estar muy pendientes de todo lo que tiene que ver con el Mundial, que ya estamos hoy, mi querido Richie.
0: No, y también la final de las elecciones, este fin de semana.
1: Esa final es importantísima.
0: Sí, sí.
1: Tenemos exactamente 13 días para el inicio del Mundial de Fútbol.
0: Bueno, señor Omar, gracias por toda la información deportiva en esto que se llama De Mañana con la Red.

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8: 11 de la mañana, 2 minutos, 11 de la mañana, 2 en La Reina.
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0: Bueno, esta se llama así, no es ella, lo hace el todoterreno Beto Zabaleta a las 11 de la mañana, 24 minutos. Son las 11 de la mañana, 24 minutos. Esta es de la autoría del maestro Rafael Manjarres, uno de los clásicos de Beto Zabaleta, sonando en La Reina 98.6, la emisora que te metiste.
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0: 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Canta un pedacito de la canción de Alex Mangaud y gana con nuestra estación en esto que se llama De Mañana con la Reina. 11:24 minutos. Son las 11 de la mañana, 24 minutos. Jennifer Salcedo tiene información a esta hora con la número uno del vallenato. Jenny.
2: Hola Richie, un cordial saludo para ti, un abrazo gigante para todos los pechichones de La Reina. Les vengo con información de la chamba, del trabajo del camello aquí en La Reina. Mucha atención, se busca profesional de apoyo en inclusión escolar. Si usted está interesado en esta vacante o interesada, deben aplicar al siguiente correo. Mucha atención, talentohumano@colegioalemán.edu.com, talentohumano@colegioalemán.edu.com.
0: ¿Se necesita?
2: Recepcionista, debe ser técnica o tecnólogo en áreas administrativas, hoteleras, turísticas o afines. Si está interesada, debe postularse enviando su hoja de vida al WhatsApp 315-794-6792. 315-794-6792.
0: ¿Qué están buscando?
2: Se busca director de abastecimiento. Debe aplicar al siguiente correo enviando su hoja de vida recursoshumanos@unsoloproveedor.com. recursoshumanos@unsoloproveedor.com.
0: Se necesita, se busca en La Reina 98.6. Aquí hay chamba y camello, Jennifer.
2: Se busca coordinador de presupuestos. Debe ser profesional en ingeniería civil con experiencia mínima de 5 años. Debe aplicar al correo susana.vega@constructorajimenez.com. susana.vega@constructorajimenez.com.
0: 11 de la mañana, 26 minutos. Ya son las 11 de la mañana, 26 minutos en La Reina 98.6, la emisora del vallenato en Barranquilla.
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0: ¿Qué se necesita? ¿Qué se busca?
2: Estamos en modo cumpleaños.
0: Sí, oye, hoy está de cumpleaños chulo, ¿no?
2: El Churo Díaz hoy llega a un añito más de vida, ¿no? Nació el 29 de mayo del año 1983, es decir, que el Churo está llegando en el día de hoy a sus 43 años.
0: ¿Sí? ¿Nació en qué año?
2: 1983.
0: Sí, claro.
2: Bueno, jovencito el Churo, ¿no? Nació en Gurumita, La Guajira, es uno de los artistas más reconocidos de la nueva ola del vallenato. Y bueno, hace poco, precisamente el 22 de mayo, estamos hablando del Pluma Blanca, de su nuevo álbum, 18 canciones de diferentes compositores. Y tiene el lanzamiento en el Parque de la Leyenda Vallenata el próximo 4 de julio. Pago, ¿no? Richie Peñalosa, usted lo ha dicho,
0: completamente pago,
2: ya salieron los valores. Es uno de los pocos artistas que se atreve a pues cobrar en un lanzamiento junto con Silvestre Angón, que ha llenado 3 veces el Parque de la Leyenda Vallenata en conciertos pagos. Así que ahora se le suma el Churo Díaz, así que esperamos que el Pluma Blanca venga recargado para estos próximos meses. Y sin duda alguna ha estado en tendencia, ya lo hemos dicho aquí, en YouTube ha estado en el puesto 19, 9 y 20 con diferentes canciones. Y mi favorita, TikTokera.
0: 11:28 minutos, 11:28 noticias a esta hora a través de La Reina 98.6 y esto que se llama

Bueno, hoy está de cumpleaños el Erma Churo Díaz. 11:46 minutos, 11:46 en la Reina 98.6, la emisora del Vallenato de Barranquilla, la emisora que te pechicha. Está hoy celebrando un añito más de vida, Churo Díaz. Y bueno, tres canciones seguidas de este nuevo disco titulado El Pluma Blanca. Saludito a esta hora. Está ahí escuchando la Reina 98.6 en Santana Magdalena. Abrazo, un abrazo a la gente de Santana Magdalena, para Andrés Narváez, la tierra de mi compadre Juan Cabega. Un abrazo, hombre. El gran Pechi me dice por acá, Richie, escuchando la número uno del Vallenato, la emisora que me pechicha. Abrazo gigante desde Santo Tomás, Pedro Juan Charris. Gracias por la sintonía. Un abrazo también para Rita. Le dice Rita, quiero participar por el TV. Estoy pegadito a la Reina 98.6. Un abrazo a la gente que nos escucha en Panamá. Me dice, saluda a la gente de Sabana Larga, mi Sabana Larga bella, Richie. Aquí estoy desde Panamá, Juaco. Clarena Castro también dice por acá, presente con la Reina desde Santoto. Para Gladys Cera, que está en sintonía. Para Mónica de León. Me dice, Richie, aquí estoy en el barrio Las Nieves. Salúdame a Santiago Vergara. Quiero escuchar la canción Muchacha Encantadora. María Batista también está en sintonía de la Reina. Sebastián, me dice Juan Sebastián Osorio, que está en el barrio Primero de Mayo. Gracias por la sintonía. Dagoberto, Deni Ávila, María Estrada y Elías Carrillo. Saluditos a esta hora para Wilfrido Arias, el Mosca. Me dice, el mejor educador que tiene Barranquilla está conectado con la Reina 98.6, escuchando la mejor del mundo. Un abrazo también para Ana Moscote, que me dice desde Villas de San Pedro, primera etapa, aquí estamos escuchando la número uno del Vallenato. Y también para Najib de la Oz, para Donis Muñoz y todo ese combo que disfruta de las mejores canciones de la Reina 98.6 en la emisora del Vallenato. Y bombillas son 11:47 minutos. Esta se llama Mi Alma en Pleno. Los clásicos también suenan aquí en la Reina 98.6.

0: Bueno, lo hace Nelson Velázquez, se llama Vivamos lo Nuestro en La Reina. Son las 11 de la mañana, 57 minutos. La invitación para que se conecten con nuestra estación y pidan su vallenato favorito. Ya viene Giovanni Ojeda a complacerlos con todos los éxitos que a ustedes les gustan en La Reina 98.6, la emisora del vallenato en Colombia.
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0: 11:59, son las 11:59.

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1: Hola Richie, bendiciones, mi amor, compláceme con la canción Recuerdos de un amor de los diablitos, pónmela todita, todita.
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2: Muy buenas tardes, compadre May. Bendiciones. Pegadito a La Reina para que me complazca con una canción, Alicia Dorada, de Jorge Oñate. Pegadito a La Reina, sírvalo, compadre. ¡Ay, amor!
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1: Les reporto aquí, La Murillo, desde el estadio hasta la 46, sin novedad. El flujo está completamente bacano, movilidad constante. Compláceme con esa cancioncita que no pasa de moda, ¿cómo puedo ser feliz? Anda mi alma triste otra vez, si nuevamente volví a enamorarme de alguien que no conoce el amor. Esa que no pasa de moda y que nos da duro.
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2: Buen día, Araceli Acuña Jiménez, Soledad 2000, pegadita como siempre. Me regala la canción Un Motivo de Marcos Díaz. Gracias.
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2: Bueno, aquí desde Ferretería Manolo en Palmar de Varela, quiero que me complazca con una canción de Diomedes Díaz que se llama Amor Ausente, desde la emisora más linda de Colombia, La Reina, Gilberto Hernández en Palmar de Varela.
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2: Compadre May, reportando sintonía de aquí de Vereda Cuñito, del municipio de San Juan de Pomuceno, Bolívar, para que me complazca con el disco clásico de Oroñate, Mujer Marchita.
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2: Buenas tardes, La Reina. Bendiciones. Soy Ricardo Jiménez, Soleá Atlántico. La Reina, lo que me complazca con un disco de Elder Dayan Díaz. Amantes, amantes.
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0: tarde, reporte de sintonía, Marcia Mercado, Sara Gantillo, Lía, Yorley, acá en el Perro Country. Por favor, para que me complazcas con la canción La Compañerita de los hermanos Zulet. Gracias.
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2: Buenos días, Richie. Bendiciones para todos ustedes, el elenco de trabajo esta noche. Richie, para que me complazcas con la canción Penas de un Hogar de Diomedes, que habla Rosalba Tejeda. Y bueno, ya te mandé mi audio con la canción aún. Espero que me tengas presente.
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2: Muy buenas tardes. Richie, quiero que me complazca con la canción de Rafael Orozco, Añoranza, de aquí de La Guajira, Orlando Banega.
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2: Hola, buenas tardes. Para que me hagas el favor y me complazcas con Tu Norte, soy yo, de Fabián Corrales. Muchas gracias.
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2: Te saluda el conductor de la 301 con litoral, el pelón Roger Mayer Grande. Deseándote un excelente día maravilloso y muchas bendiciones para ti y toda tu familia. Ay, para que me complazca con un clásico ahí de Diomedes Díaz y Colacho Mendoza, la dueña de este canto.
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2: Hola, buenas tardes. Para reportar sintonía del barrio Santo Domingo, las Hermanas de la Hoz, para que me complazca con la canción del Binomio de Oro, Enamorado como siempre. Gracias, bendiciones.
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1: Hola Richie, porfa, compláceme con la canción Mi Niño Se Creció. Gracias.
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2: Hola, yo escucho La Reina 98.6, la emisora del vallenato. Por favor, me puedes complacer con Directo al Corazón.
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6: Buenas tardes. Me pueden complacer con el disco Mi Gran Amigo, por favor. Gracias.
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1: Bueno, amigo, me puedes complacer con el disco Lo Más Sabroso de Diomedes Díaz, desde aquí de Ferretería Manolo en Palmar de Varela.
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2: Buenas tardes, en sintonía con La Reina, la mampana, el vallenato. Desde el barrio Las Moras, Juan Carlos Cabrera, con mi esposa Elsie y mi hija Yueli. Mi canción favorita es Mi Rival.
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2: Pechíchame con campesino trabajador de Jorge Oñate. Habla Yesenia Contreras, Mesolandia Malambo. Pegadita La Reina.
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1: Buenas tardes, sintonizando la mejor emisora 98.6 La Reina. Les saluda yo, Manuel desde San Andrés Isla. Por jugar al amor, por favor, de los Betos, por jugar al amor, gracias.
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2: Hola, buenas tardes, para que me complazca con el disco Ojos Negros de Diomedes Díaz.
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0: Bueno, esa se llama Las Verdades de mi Vida. Lo hace Diomedes en La Reina 98.6, la emisora del Vallenato en Barranquilla, la emisora que te pechincha. 12 de la tarde, 32 minutos. Son las 12 de la tarde, 32. Y con ese buen vallenato de Diomedes te digo feliz tarde. Aquí estamos en La Reina 98.6 para complacerte. Así que envía tu nota de voz a través del WhatsApp 321-7829-986 y programa tu vallenato favorito. Hasta las 6 de la tarde te voy a acompañar con las mejores canciones en tu número 1.
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0: Te repito nuestra conexión 360-55-55 y 321-78-29.
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En la tarde 33, Silvestre Dangón hace esto. Se llama Pierde Conmigo la Razón. Qué buen vallenato este. Prográmalo. 321-7829-986.

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0: esa se llama así. Si tú me amaras un poquitico, solamente un poquito más, yo te daría toda la felicidad. Te aseguro que sí. Si tú me amaras, si tú me amaras un poquito más.
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0: Yo te daría la felicidad. Te aseguro que sí. La voy a dar. Saluditos a esta hora para Lili, que está por ahí pegadita a la reina 98.6, la emisora del Vallenato en Barranquilla, fiel oyente de nuestra estación. También dice buenas tardes, Lili.
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0: Ah, ¿me quieres
2: aún
0: cantar?
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0: Tenemos tiempo, chance,
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0: claro.
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0: Yo tampoco, Lili.
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0: ¿Qué tienen que hacer ustedes? Cantar así como Lili. Enviarnos la, la nota de voz. Y de una, se inscriben para participar por los televisores que tenemos en La Reina 98.6. Joel y Solano. Dice Rich, yo también quiero ganarme el televisor. Un abrazo para Jesús, que está por ahí pegadito desde Cúcuta. Un abrazo a la gente del departamento de Santander. Un abrazo, me dicen, hola Richie, escuchando la emisora número uno del vallenato en Colombia, de Barranquilla para el mundo. Quiero ganarme el televisor. Ahí te envío mi nota aún. Un abrazo para Dina Luz Cueto, que siempre está conectada con La Reina. Por acá me dicen, Richie, estamos en sintonía desde Villavicencio.
3: Buenas tardes, compadre Richie. Full sintonía desde aquí a Villavicencio.
0: Hombre, abrazo.
3: Un fuerte abrazo, un saludito para mi padre Jaime Mercado Narváez,
0: okay,
3: en Achí Bolívar.
0: Bueno, un abrazo a la gente de Achí. Saluditos. ¿Cómo le hace Achí? Saluditos, me dicen, hola Richie, escuchando La Reina 98.6. Se reporta mi sintonía desde el Guamo Bolívar. El combo soltero, me dice el Machaco, el Petete, el camarada Alex Serrano. Estamos escuchando La Reina, complácenos con la canción La Falda, del Pulmón de Oro, Poncho Zuleta. Saluditos a esta hora, me dicen desde El Piñón, con Diomedes, una locura, Richie. Un abrazo gigante desde El Piñón. Alejandra Moreno, también es fiel oyente de La Reina 98.6, me dice compláceme. Por favor, Richie, compláceme. Y hoy celebrando el cumpleaños del Churo Díaz. Churo Díaz hoy de cumpleaños. Aquí está el mono, hermano. Esa se llama El Chacho de Tus Pretendientes. 12 de la tarde, 49. Richie contigo hasta las 6.

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3: Ahora son las 3 de la tarde con un minuto 3.

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0: Y buen día, zonas, eso se llama El Amor de Tu Vida en La Reina. Son las 3 de la tarde con 29, 3 de la tarde 29 en la número 1 del Vallenato, la emisora que te pechincha La Reina 98.6. Pancho Vigasón va a estar este fin de semana por acá, Pancho, ¿ah? Va a estar hoy actuando en una importante discoteca, va a estar en Trucupé, Iván Villazón hoy, fin de semana. Además va a estar también Rafael Santos Díaz al lado de Jimmy Zambrano ahí en la Casa de los Buenos Tiempos. Barranda vallenata hoy con artistas. Bueno, son las 3 de la tarde con 29, 3 de la tarde 29, 360, 55, 55 y 321, 78, 29, 986. Notas de cumpleaños, reportes de sintonía y todo lo que tú quieras charlar con nosotros a través de nuestro WhatsApp. Saluditos a esta hora, hombre, escuchando La Reina 98.6. Me dice mi compadre Henry Caicedo, abrazo gigante para Henry allá en los Estados Unidos, abrazo para él. Saludos a esta hora también para Daniel Cárdenas, disfrutando de todas las canciones de La Reina 98.6, la emisora del vallenato. Y saluditos para Carolina Vega, gracias por la sintonía, Caro, disfrutando también de todos los éxitos. Mi hermano Mario Laforí me dice: Richie, aquí estoy escuchando la número uno del vallenato. Saludos para el gran Mario Laforí, pegadito a La Reina 98.6. Oye, salúdame a Santander, Santander Donado, que siempre está conectado también con La Reina 98.6, la emisora del vallenato. Bueno, 3 de la tarde con 30 minutos, 3:30 minutos. Me dicen por acá, Richie, yo escuchando la número uno. ¿Qué pasa? ¿Cómo es? Eso, eso me encanta. José Payares me dice: aquí estoy con Sergio, con Hernidia Santi, escuchando la número uno del vallenato. Manuel Gustavo Villalba Vergara me dice desde San Pedro Consolado Bolívar: estamos conectados con La Reina Samida Príncipe, gracias por la sintonía. Alison Sofía me dice: Richie, los escucho a esta hora desde Usiacurí, felicita por favor a Dago Rada, está de cumpleaños, de parte de su esposa Alexei Natera, de parte de la suegra María Margarita de la Hoz, sus cuñadas Arelis y Nayibis, están conectadas con La Reina. Así que Dago, feliz día. Eder Jiménez también está escuchando La Reina 98.6, la emisora del vallenato.
1: Compadre Richie,
0: dígame.
1: Buenas tardes,
0: hermano.
1: Inmancable desde el sector del terminal de transporte.
0: Hombre, gracias.
1: La sintonía del viejo Ciro como Don Alirio, el propio Andrés, el propio parlante, el propio Pelillo, el propio Pito Loco.
0: Hombre,
1: quienes habla, Eder Jiménez, con mucho gusto.
0: Hombre, gracias por la sintonía, Eder. Saludos para Genis Palencia también, escuchando la número uno del vallenato. Genis.
2: Sí, buenas tardes.
0: Buenas tardes.
2: ¿Cómo estás?
0: Muy bien, mi amor.
2: Sí, tengo para todos los compañeros aquí. Habla la señora Genis Palencia aquí en el barrio Buena Esperanza.
0: Ok.
2: Estoy emocionada que la emisora era 98.6, la que me quiero ganar el televisor.
0: El TV.
2: Que el televisor se me dañó, por favor.
0: Hombre.
2: Y sabes que soy la canción de La Reina. Tengo años de llamando a La Reina y nada que me responda.
0: Nada que ganas.
2: Escríbeme ahí en el televisor, Genis Palencia aquí en el barrio Buena Esperanza.
0: Ok.
2: Que después Nico Silvestre.
0: Dale, mi amor, dale, dale, dale.
2: Silvestre,
0: dale, mi vida. Gracias por estar en sintonía de La Reina. Ok, gracias. Dale, mi amor. Te mando un abrazo, ¿ah? Dale, mi vida. Saludos. Me dice Damer y Cristian que están en sintonía también de La Reina desde Villavicencio. Un abrazo.
3: Hágame un favor.
0: Dígame.
3: De Villavicencio Meta, y me complace con una canción del Cacique de la Junta.
0: ¿Cómo
3: el
0: se llama?
3: Detallazo. Gracias.
0: Ok, vale. Esa fue la canción que encontró Sony después de 10 años. Encontró Sony esa canción. El acordeón de Gonzalo Arturo, el Cocho Molina. Carlos Vargas me dice desde Salamina, Magdalena. Richie, aquí estamos conectados con La Reina. Enviamos un fuerte abrazo. ¿Quién dice buenas tardes con La Reina?
4: Buenas tardes, May. ¿Cómo estamos?
0: Richie.
4: En la sintonía de La Reina desde Santa María, Huila.
0: Ok.
4: Complácame con la canción Marianita.
0: Listo. Por ahí viene una de Churo, ¿no? La podemos colocar de Churo, que hoy está de cumpleaños. Son las 3 de la tarde. Hoy también está de cumpleaños. Quiero enviarle un fuerte abrazo a mi compadre Abel Cantillo. Oye, Abel. Así que le enviamos un fuerte abrazo a Abel Cantillo, que hoy está de cumpleaños. Está de cumpleaños Abel Cantillo. Desde la Reina 986, la emisora del Vallenato en Barranquilla, le decimos a Abel, ¡feliz cumpleaños, hermano!
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0: Abel Cantillo, el mejor de los días para ti, un artista de la casa. Así que le enviamos
5: todavía
0: un abrazo gigante, salud, prosperidad, bendición. Que todas las cosas, que todos los éxitos de los grandes compositores se arrimen a mi compadre Abel Cantillo. ¡Qué talento, ah!
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0: Son las 3 de la tarde, ya son las 3 de la tarde con 34 minutos. 3:34 minutos. Voy con esta para homenajear a Abel Cantillo, que hoy está de cumpleaños. Aquí en La Reina lo celebramos.

0: Esto se llama Liguerón. 3 de la tarde, 48 minutos, y son las 3 de la tarde, 48. El binomio de oro, Rafaela e Israel. Un abrazo para toda la gente que está ahí en el centro, escuchando La Reina 98.6, la emisora del Vallenato en Barranquilla. Saluditos, ¿ah? Programa tu vallenato favorito, 360-55-55 y 321-78-29, 986. ¿Qué será de la vida de Dana Chávez? Oye, Dana, me dice la familia Cervantes Rodríguez en el barrio Galán, de parte de Vladimir Rodríguez. Me dice, estamos en Venezuela. Sandra Osorio también dice, buenas tardes, yo escuchando La Reina. Sandrita,
1: amor,
0: dime.
1: Aún tenemos tiempo.
0: Yo sé que tenemos tiempo.
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0: Perfecto, no, Sandrita. Eso me gusta. Mañana vamos a entregar televisor. Mañana entregamos televisor, ¿vale? Son muchos televisores los que tenemos aquí en La Reina. Así que ustedes se siguen inscribiendo a través del WhatsApp de La Reina, 321-7829-986.
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0: John Heider Torres, gracias por la sintonía, John. Eliezer Sánchez también está pegadito a La Reina. Me dice, un abrazo en la capital del país. Para toda la gente que está ahí pegadita, para Eliezer Sánchez. Un abrazo para Eliezer. Saludos a esta hora para Nayib de la Oz, que es fiel oyente de nuestra estación. Ahí está pegadito con Doris Muñoz. Por acá me dicen, Richie, quiero participar en los televisores. María Batista. Gilbert García en el Carmen de Bolívar me dice, acá estamos conectados. Cela Gómez, gracias por estar escuchándonos. Baby Rodríguez. Dice, el combo de Jorge Barraza, estamos conectados con La Reina. Richie, los escuchamos desde New Jersey. Gracias por la sintonía.
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0: Rosalba. Me dice, presente aquí con La Reina 98.6. Compláceme con Penas de un Hogar. Hola, ¿quién dice? Buenas tardes.
3: Richie, de aquí de Dibuya, con Orlando, Dibuya, Guajira.
0: Guajira,
3: Orlando.
0: Hombre.
3: Y Tavo, Dani Montero también, aquí escuchando Las Reinas.
0: Oiga, gracias. Silvia Cuña, gracias. Me dice Silvia, ahí te envié también mi audio de aún. Estoy escuchando a La Reina. Quiero también enviarle un fuerte abrazo a mi querido doctor Reinaldo Corrales. También dice mi compadre, mi voto es secreto, pero habrán señales.
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tiene su voz de secreto, pero hay señales. Hoy uno se mete a las redes sociales y todo es política, todo. Política por aquí, política, todo es política. Todo con los candidatos, en fin. Uno se mete a las redes sociales y solo eso. Están los influencers por estos días quietos. ¿Están quietos o trabajando con los políticos? Así es. 3:51. Usted no vaya a pelear con nadie porque votó por este, porque está hablando de este. Usted pásela bueno. Eso sí, hay que ir a votar el domingo. El domingo hay que ir a votar. Todos a votar el domingo. Pero habrán señales. 3:52 en La Reina. Aquí está el pulmón de oro, Poncho Zuleta. No se vaya a equivocar, ¿eh? Se equivocó Zuleta. William Chaparro, gracias por la sintonía. Me dice Richie, hoy está de cumpleaños Hardy Camelo en Pelaya, Cesar. Feliz cumpleaños para él. De parte de todos sus colegas, profesores, estamos conectados con La Reina.

0: Bueno, esta de Farid Ortiz, esta del Rey de los Pueblos, luego de la pausa, son las 4 de la tarde, ya con 2 minutos, 4 de la tarde, 2 minutos, es la Reina 98.6, la emisora del vallenato en Colombia.
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0: Ahora son las 4 de la tarde, 3 minutos, 4.3.
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0: 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Iván Villazón en La Reina 98.6, la emisora del Vallenato en Barranquilla. Son las 4 de la tarde, 22 minutos, 4 de la tarde, 22. Alfonso Campos. Nunca imaginé que me cansara de tanto esperarte, de tanto decirte. Oye, pero ¿qué pasó? 60-55-55 y 321-78-29-986. Abrazo para todos los conductores, la gente que va en el bus, en el colectivo, en el taxi. Gracias por estar ahí escuchando La Reina. Me dicen, Richie, aquí estamos desde el Guamo, Bolívar, Belkis Yepes. Un abrazo para Belkis, para toda la gente que siempre está ahí pegadita a La Reina 98.6. Saludos, me dice por acá, Richie, los escuchamos a esta hora en el combo de Amira, desde Pelaya Cesar. Un saludo para Lady Sarevale. Gracias por la sintonía a la gente de Pelaya. Me dicen, escuchando a La Reina y trabajando. Me dice Diana Vergara desde el barrio El Limón. Me dice, estoy trabajando y escuchando la número uno. Héctor Mercado también nos escucha hasta ahora. Me dice, saludos para Héctor Mercado Torres, para Algemiro Navarro, para Fernando Torres. Estamos pegaditos en Sabana Larga. Para Luis Peñalosa, que está conectado a esta hora también. Y dice, buenas tardes.
1: Oye, Cindy, buenas tardes. Cindy de San Jacinto Bolívar, en sintonía. El 477, el propio Chavo, el mototuro.
0: Hombre, qué bueno. Gracias, mi hermano, por la sintonía. ¡Un abrazo! Bueno, me dice José Pérez, Richie. Aquí estoy escuchando La Reina. Compadre, me dice, en Candelaria, el bus El Calipso. A Nelson Cervantes y a Oscar, que están en sintonía. ¿Qué me dice Rosalba? Buenas tardes, Rosalba. A ver, ¿qué dice?
2: Estoy escuchando el vallenato.
0: Ay, qué bueno. ¿Qué decía? Disculpa.
2: Aquí estoy con mi abuela escuchando el vallenato.
0: Hombre, bueno, gracias. A Rosalba y a su nieta. Le dice, Richie, quiero participar. También quiero ganarme el televisor. César Ospino también está en sintonía.
3: Oye, May.
0: No, Richie.
3: Oye, Ricky. Dime. Ricky, buenas tardes. ¿Cómo estás? De aquí, desde tu pueblo, Campo de la Cruz.
0: Hombre.
3: A ponerme en sintonía. Desde la finca Santa Isabel. Desde la finca Santa Isabel, me saluda a mi madre, María Isabel Valencia. Compláceme con el disco La Dueña de mi Suerte.
0: Bueno, dale, hermano. Un abrazo, ¿ah? Me dice Marlin, yo estoy escuchando a La Reina, la mejor del vallenato. Quiero ganarme el televisor. Saluditos también para Valeria, que está en sintonía.
4: Yo escucho La Reina 98.6, la emisora del vallenato. Por favor, compláceme con la música Mi Novio de Oro, Muere Una Flor. Esa que dice,
0: clásico.
4: Es ella con una canción que alienta silbara y completa.
0: Porque
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0: Bueno, esa la hace Marcos Díaz al lado de Alex Manga. Se llama El Precio de la Felicidad y suena aquí en La Reina 98.6, la emisora del vallenato en Barranquilla. Esta es la que está buenísima.
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0: 5 de la tarde, 1 minuto, son las 5 de la tarde, 1.
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0: Oscar Gamarra, seis al lado de Elder Dayan Díaz, se llama Calladito en la Reina, son las 5 de la tarde, 21 minutos, 5 de la tarde, 21. Elder Dayan Díaz, al lado de Oscar, en la emisora del Vallenato en Colombia. Ah, por estos días el cantor lo vi en Suiza. El cantor está de vacaciones, Elder Dayan Díaz. En Europa, en Suiza.
1: ¡Hombre!
0: ¡Hombre, cómo sería! Por acá me dicen, hola Richie, quiero ganarme el televisor. Ahí estoy escuchando La Reina 98.6, la emisora del Vallenato. Un abrazo para William Chaparro. Me dice, un saludito para Hardy Camelo en Pelaya. Está de cumpleaños de parte de todos sus colegas, los profesores. Bienvenido también Alexis Roble. Me dice que ahí está maestro Hardy Camelo. Me dice, de sus mejores alumnos, Alexis Roble. El profe Hardy, feliz cumpleaños. Y Dalis Mesa también está pegadita en Soledad 2000. Un abrazo para Alfredo Ríos Jr. Para Norberto, que está pegadito a La Reina, me dice. La sintonía a esta hora de los hermanos Roca en Cascajal. Norberto, Eco, Milena y su papá, Segundo. Saludos para Isabel, para Hernando, que están en Barranquilla, me dice. Gracias por la sintonía. Gustavo Adolfo me dice, Richie, aquí voy en el puerta a puerta con la número uno del vallenato en Colombia. Desde Chile está David Salazar, gracias por la sintonía. Joaquín Peñalosa dice, primo, saludos a la gente de DigiPrint, de parte de Mr. Juaco. ¡Juaco! Ahí se, estamos en sintonía a esta hora en la entrada del Concord. Aquí está el amigo Wilfrido alias El Moca. Saludos a esta hora también para Damer. Le dice, Richie, regálame la canción El Detallazo de Dios. Ya me la pidió, ¿eh? José de la Rosa también está en sintonía a esta hora de la tarde. Buenas tardes, buenas tardes, buenas tardes. Buenas tardes.
2: Para que me complazca con un disco.
0: ¿Cómo se llama?
2: Soy amigo de Diomedes Díaz.
0: Okay.
2: Hola, José de la Rosa Pacheco.
0: José, un abrazo. Gracias por la sintonía. Soy amigo. Buen clásico ese. Me dice por acá, estamos en Urabá, en la vereda Loma Verde. Sintonizados con La Reina. Un abrazo a la gente del Urabá. Gisela Gómez, gracias por la sintonía. También nos escucha Genis Palencia, es fiel oyente de La Reina. Valeria me dice por acá, escucha mi audio. Escucha
3: yo
0: mi audio.
3: Escucho La Reina 98.6, la emisora del vallenato, La Mampana.
0: Gracias.
3: Por favor, compláceme con...
0: ¿Cuál? ¿Qué canción?
3: De Una Hoja en Blanco.
0: Omar Geles al lado de Esmeralda. Samantha Rebollado Acuña me dice, quiero participar por el televisor, Richie. Yo también estoy en sintonía de La Reina. Barcelis me dice, un feliz cumpleaños para el primo Rafael Enrique, de parte de su prima Barceli. Está de cumpleaños Rafael Enrique hoy, de parte de sus familiares Dina Luz, de parte de María Luz, su sobrino Neider y su cuñado Eduardo. Su hijita Marianel se une a esta celebración. John Montaño me dice, un saludo de cumpleaños para el cuñado Hardy Camelo en Pelaya. Y también quiero saludar a esta hora a la gente que nos escuche en Aguachica también, hombre, gracias por la sintonía.
4: Hola, buenas tardes.
0: Buenas tardes.
4: Para reportar sintonía desde Aguachica, César.
0: ¿Quién está ahí?
4: La familia Peñalosa Torrado.
0: Hombre, bueno, familia por allá también.
4: Mi madre, Edith Torrado, Julio, Manuel Peñalosa.
0: ¿Quién más?
4: Edwin Peñalosa. María Astrid Peñalosa.
0: ¿Quién más?
4: Yolima Peñalosa.
0: Sí.
4: Ada Peñalosa.
0: Uy.
4: Paula Flores Peñalosa.
0: También, prima.
4: En sintonía desde acá, desde Aguachica.
0: Hombre.
4: Mi padre, Julio Peñalosa. Rafael Peñalosa Arroyo. Era de San Jacinto Bolívar.
0: Ah, primo mío entonces.
4: Allá para el muchacho que habló de San Jacinto.
0: Ah, bueno. Tiene que ser familia. San Jacinto. Un abrazo, mi amor. Gracias por la sintonía. ¿Eh? Gracias por la sintonía. Familia Peñalosa, allá en Aguachica.
5: Andrés Arturo Fernández.
0: Voy con tres seguidos de Churo Díaz, que hoy está de cumpleaños el churismo. El rey guajiro Jorge Iván, hoy de cumpleaños.

0: canción se llama Si te vuelvo a ver. Son tres seguidas. Tres seguidas de Chuyo Díaz. Señores, tres seguidas con Chuyo Díaz, el churismo que hoy está de cumpleaños. Tres seguidas de este artista. Celebramos con sus canciones, celebramos con este nuevo disco, El Pluma Blanca, el cumpleaños de Chuyo Díaz. Le enviamos un fuerte abrazo al rey guajiro, El Pluma Blanca, hoy de cumpleaños. 43 añitos apenas. Un abrazo para Chuyo. 5:40 minutos, ya son las 5 de la tarde, 40 minutos. 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Abdul Molina, me dice Richie. Un abrazo gigante, escuchando a la reina desde Palmar de Altamira, en sintonía Los Palmeros. Los saluditos para Tavo ahí, también conectado con la reina. Un abrazo para Tavo. Para Cástulo Cienfuegos, también está en sintonía esta hora, me dice Richie, aquí en la capital del país con la número uno. Mi compadre Rey Pérez, fiel oyente de nuestra estación, gracias por la sintonía también. Un abrazo, me dicen, desde la Sierra Nevada de Santa Marta. Compláceme con la canción El Hombre de Mama. Desde Corozal, Sucre, está Laura Patricia Acevedo, está Eliezer, está Carlito Reyes en sintonía, me dice. La pelea, en la pelea de la sabana, así me dice. Saluditos a esta hora también para Jessica Hernández, para David Bayona. Me dice Richie, estamos en San Calixto, norte de Santander, escuchando la número uno. Ana García también nos escucha a esta hora. Wilmer Andrews me dice desde Santa Ana, Magdalena. José Vázquez, claro, también está en sintonía a esta hora desde la Plaza de Remolino, Magdalena. Un abrazo para todos los
1: vallenato,
0: gente de los motocarros. Juan me dice, presente con la reina también, 98.6. Saludito especial desde Grand Fish en Aruba, de parte del amigo el vividor Daniel Rojas. Un abrazo, Daniel Contabaya. Turcos Bon. Alfredo Ríos me dice, escuchando también la reina 98.6. Y también saluditos para Irene Torres Mejía. Irene, que está pegadita con la reina 98.6, la emisora del vallenato, la emisora que te pechicha.

en su página de Instagram y me tagueó a todos estos muchachos y el baile. Y son de aquí, de Valledupar. Y le dije enseguida, contáctelos y tráiganlos para que hagan en la coreografía conmigo aquí mañana.

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0: Bueno, esta se llama bacano. Lo hace Silvestre Dangón en La Reina. Ripi Play, dice Silvestre. ¿Cómo lo está pasando, bacano? Dígame, bacano, escuchando La Reina 98.6, la emisora del Vallenato en Barranquilla, la emisora que te pechicha. Son las 5 de la tarde, 53 minutos, 5 de la tarde, 53, en la número 1 del Vallenato, la emisora. Oiga, saluditos a esta hora para mi compadre Gerardo Jesús Sánchez, que está por ahí pegadito a la número 1. Me gusta esta canción de Luis Fer Mercado, de la que le gusta a él.
1: 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Con el corazón.
0: Pedacito de esto, un pedacito, Lifer. Pedacito.
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0: Contentosos, sí. Vamos a ponernos contentosos hoy viernes, fin de semana.

0: poquitico contentosos hoy, viernes, fin de semana. Oiga, ¿quién está ahí conectado con la reina? Buenas tardes, me dice por acá Guido Richie, escuchando la número uno del vallenato, Guido Piñares. Hermania Lucía en Sabana Larga, gracias por la sintonía. Santiago Rebolledo me dice desde el santuario, estamos conectados. Elmer también dice por acá presente con la número uno. Ana García, escuchando la reina Zunilda también. Un abrazo para ella.
1: Ese es de los míos.
0: Me dice John Hyler Saltarín de parte de Shirley, estamos conectados con la reina 98.6. Saludos a esta hora también para Yesenia Contreras en Malambo, gracias por la sintonía. Me dice, estoy en Mesolandia. Los oyentes a través del 321-7829-986. Ya son las 5 de la tarde, 55 minutos. 5 de la tarde, 55 en la Reina 98.6. La del Vallenato está al aire.

0: Y para todos mis amigos, esto que dice: que prendan la fiesta, que truene la banda, que traigan cerveza.
1: Y bueno, un poquitico ahí, un poquitico. Son las 5 de la tarde, ya con 57 minutos. 5 de la tarde, 57. Luis Fermercado al lado de Luis Guillermo de la Hoz. Esta buena versión que se llama Destino Final. Versión de Destino Final. De Jason Jiménez, Destino Final. Destino Final. 5:57, son las 5 de la tarde, 57 minutos en La Reina, 98.6, la emisora del vallenato. La emisora que te pechincha está al aire. ¿Qué tal esta? ¿Qué tal esta? ¿Qué tal esta? ¿Qué tal esta? Diomedes. Se llama Dios Lunarcito el Cacique. En la emisora que te pechincha.

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0: Bueno, Checho, dedícale un pase a la familia, pero con el alma, que se sienta
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